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Si alguno quiere venir en pos de mí, niéguese a sí mismo, tome su cruz y sígame, porque el que quiera salvar su vida la perderá, y el que pierda su vida por causa de mí y del Evangelio la salvará.

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0: Gracias al Señor, tenemos 17 años cantándole al Señor. Mi esposa es maravillosa, es muy especial, ya que Dios la puso en mi camino y fue precisamente a través de ella que yo pude encontrarme con Cristo Jesús. Y aún recuerdo esos días maravillosos cuando, pues lógicamente, en el ambiente donde yo me desenvolvía, donde yo trabajaba, ninguna persona me hablaba de Dios. Y María Eugenia, mi esposa, fue la primera persona que me habló del Señor. Y eso me gustó porque ninguna mujer me había hablado del Señor. Y entonces ella empezó a invitarme a la iglesia y yo pues de pronto no acepté su invitación, pero el Señor tiene Él tiene sus planes y no era el momento, yo creo. Pero ella, María Eugenia, siguió insistiendo y en la segunda invitación acepté. Y gracias a Dios, aquí estamos, caminando con el Señor.
1: La siguiente canción es una canción que vengo guardando especialmente ya hace unos días que la escribí. Siempre que escribo una canción, la primera que la escucha es mi hermosa esposa, es la que escucha siempre las canciones. Y esta no pude dejársela escuchar. Esta dije, no, esta no puedes escucharla. Y mi esposa me había dado la oportunidad, o me había dicho, me encantaría y me gustaría que pudieras algún día hacer esta clase de música para mí. Así que esta noche quise escribirle a mi esposa una canción muy especial. Tengo tantas cosas que aprender de ti. Tengo tantas cosas que seguir de ti. Creo que me has enseñado muchas cosas hasta el día de hoy. Tengo todavía muchas cosas que aprender. Gracias por sembrar en mi vida amor. Gracias por sembrar ternura. Gracias por tener paciencia, porque no soy perfecto. Y porque día a día me perfecciono en Dios a través de tus consejos, a través de tu silencio, de tu prudencia, de tu oración cada mañana en tu devocional. Admiro eso de ti. Siempre estás ahí, levantada en la madrugada, pidiendo a Dios por nosotros. Y por eso te amo. Y te escribí esta canción. Enséñame a amar.

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Gadiel, quiero que tú nos dirijas en ese canto que dice: Jesús, eres mi buen pastor. Quiero invitar a que todos cerremos nuestros ojos. Gadiel.

Yo quiero escuchar las voces de mis hermanos cantándoselo al Señor. Jesús, eres mi buen pastor. Tú conoces mi camino.

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Porque ¿sabes qué? No fuiste tú ni tu madre que decidieron que estuvieras aquí. Él te llamó, te seleccionó, te miró, te dio por profeta a las naciones.

mano. Todo aquel que hoy quiera reconciliarse con Dios, que diga como dice esta canción: ya no puedo correr más, ya no puedo caminar más, si tu presencia no va conmigo. Repite conmigo: Señor Jesús,

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1: Y al saber que a través del sacrificio de Jesús, tú has abierto, Señor, un camino nuevo y vivo, y que ya no hay obstáculos que nos separen de ti, y podemos estar ante ti, Señor.

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Señor, hablamos sobre tantos hijos pródigos que un día te conocieron pero se apartaron de ti. Eres un Dios tan amoroso que dejaste a las 99 ovejas para buscar aquella que se extravió. Que hoy, ahora mismo, toda persona siente el poder de tu amor.

gente, míreme por un momentito. Este disco se llama La Mesa. Y yo siento que ahora mismo en el mundo entero hay madres que no pueden dormir sentados a la mesa llorando, diciendo: regresa mi hijo a casa, Señor. Que no se pierdan mis hijos. Sácalos de las drogas, sácalos del alcohol. Hay padres que no dejan de doblar sus rodillas, esperando que sus hijos lleguen a las tantas de la noche y no se acuestan arrodillados diciendo: Padre, protégeme al muchacho, vuélvelo a ti, vuélvelo a ti, vuélvelo a ti. Sí, es que la mesa tal vez no es alegría para muchos. La mesa es un lugar de botar lágrimas y decir: Señor, que regresen, que regresen. Y yo necesito que hoy, por favor, mientras lo cantemos una vez más con nuestras manos arriba, que se convierta en un clamor, que se convierta en una intercesión sobre familiares tuyos que no conocen de Jesús, sobre familiares tuyos que no le sirven aún a Cristo, sobre gente. Seamos la voz de madres que oran por sus hijos, seamos la voz de padres que oran por sus hijos, seamos la voz de hermanos que oran por sus hermanos.

siendo libertado, la gente, los hijos pródigos, y vuelven a casa, y vuelven a tus brazos.

su mano, este es un momento muy clave. En la parábola del hijo pródigo, la razón por la cual el hijo regresó a la casa, bueno, fueron dos. Número uno, se topó con un padre sustituto. No era su padre biológico, pero era un padre sustituto. Fue la respuesta a la oración de su padre biológico. Padre, yo oro en el nombre de Jesús, que a la distancia, nuestra gente, los que están perdidos, extraviados, se topen con la gente correcta, que los regrese a casa. Que no se topen con la gente incorrecta, que se topen con padres sustitutos y madres sustitutas, que los regrese a casa. Este padre lo regresó a casa, pero dice la Biblia claro en la segunda razón, el hijo recapacitó. Diga conmigo, recapacitó. Nadie va a cambiar si no recapacita antes. Levantamos nuestras manos al cielo.

0: disipó las tinieblas. Habla, Señor, y todo cambia.
1: Habla sobre mí, habla salvación, habla libertad, habla reconciliación.

Entonces, ¿sabes con lo que lucha la gente a veces cuando falla? Con la vergüenza. Y eso lo suma la crítica de la gente, decir, nunca te levantarás. Pero yo vengo a decirte, eso es mentira del diablo. Por eso Cristo fue a la cruz, para decirle al mismo diablo, se acabó el peso de la vergüenza, el peso de la acusación y condenación. Jesús vino a tomar nuestro pecado y vergüenza para hacernos libres. Levante sus manos, reciba sanidad, libertad. Abraza al que está al lado y dile, hay perdón, hay sanidad. Vuelve a comenzar.

Nadie va a cambiar con crítica y señalamiento, pero sí van a cambiar con la primera cara que Jesús nos mostró en la cruz a la humanidad: gracia, perdón, amor y misericordia. Última vez.

Levanta sus manos, cierra tus ojitos como el que recibe. Siento que Él está hablando ahora. Él está hablando sobre ti.

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Levanta tus manos. Todo lo que necesitas es que la hora descienda. Si tú lo pediste, que Él descienda sobre ti. Levanta tus manos y adóralo. Él viene cuando le adoras.

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0: llamamos Cristo.
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charro de Jesucristo les canta para todo el mundo. Celebremos con gusto, señores, el día de tu cumpleaños.

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1: Con sabiduría afirmó el Señor la tierra. Con inteligencia estableció los cielos. Por su conocimiento se apartaron las aguas, y las nubes dejaron caer su rocío. Hijo mío, conserva el buen juicio. No pierdas de vista la discreción. Te serán fuente de vida, te adornarán como un collar. Podrás correr tranquilo tu camino, y tus pies no tropezarán. 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

0: Muchas bendiciones, hermano. Buenos días. Un abrazo para todos en esta madrugada. Aquí estamos una vez más, como siempre, tus amigos, para compartir lo mejor de lo mejor.
1: Amén. Gloria al Señor. Dios le bendiga, hermanos. Muy buenos días. Gracias por cada mañana acompañarnos. Hoy leeremos la palabra del Señor en la epístola del apóstol San Pablo a los Efesios, capítulo 5, desde el verso 6. Nadie os engañe con palabras vanas, porque por estas cosas viene la ira de Dios sobre los hijos de desobediencia. No seáis pues partícipes con ellos, porque en otro tiempo erais tinieblas, mas ahora sois luz en el Señor. Andad como hijos de luz. Porque el fruto del Espíritu es en toda bondad, justicia y verdad, comprobando lo que es agradable al Señor. Y no participéis en las obras infructuosas de las tinieblas, sino más bien reprenderlas. Porque vergonzoso es aún hablar de lo que ellos hacen en secreto. Mas todas las cosas, cuando son puestas en evidencia por la luz, son hechas manifiestas, porque la luz es lo que manifiesta todo. Por lo cual dice: despiértate tú que duermes y te levantará, y levántate de los muertos,

0: y te alumbrará Cristo. Mirad pues con diligencia cómo andéis, no como necios, sino como sabios, aprovechando bien el tiempo, porque los días son malos. Por tanto, no seáis insensatos, sino entendidos de cuál sea la voluntad del Señor. No os embriaguéis con vino, en lo cual hay disolución, antes bien, sed llenos del Espíritu, hablando entre vosotros con salmos, con himnos y cánticos espirituales, cantando y alabando al Señor en vuestros corazones. Aleluya. Palabra de Dios. Bendito y amado Dios, en el nombre de Jesús te damos gracias en este tiempo hermoso que nos das. Gracias, Señor, porque nos sacaste de las tinieblas a tu luz admirable. Gracias, Señor. Te bendecimos, te alabamos, te agradecemos, porque a temprana edad, Señor, nos rescataste. Gracias. Gracias, amado Espíritu Santo, porque sigues obrando hoy, tocando cada corazón, ahí donde llega tu palabra, Señor. Tu palabra es como espada de dos filos. Aleluya, discierne los pensamientos y las intenciones del corazón. Tú puedes, Señor, tocar los corazones más duros y cambiarlos. Hacerlos nuevos, Señor, nuevas criaturas. Bendito Dios, en esta mañana clamamos por las naciones. Clamamos, Señor, porque todas las naciones están en conflictos. Oramos por esos gobernantes, Señor. Pon temor en sus vidas, en sus corazones. Oh Dios, tú conoces y prueba los corazones. Examina, Señor, nuestras vidas. Ayúdanos a caminar en obediencia. Queremos ser partícipes, Señor, de esa gloria preciosa contigo en el reino de los cielos. Oh Señor, ayuda a tu iglesia. Oh Señor, ayuda a cada líder, a cada obrero, a cada siervo tuyo, Señor. Bendito Dios, cubre con tu sangre preciosa los niños, los jóvenes. Oh Dios mío, los adultos, hombres y mujeres. Oh Señor, ayuda a los matrimonios, Señor amado. Las familias, Señor, de todas las naciones, oh Dios. Sea tu gracia con ellos. Gracias por bendecir nuestra familia. Oh Dios, tu favor alcance. Oh mi Señor, ¿cuántos están pasando necesidad? Conoces los nombres, Señor. Conoces cada situación, amado Espíritu Santo. Por favor, ahí donde están, Señor, llega a ellos. Tú eres el Dios maravilloso, el único Dios, no hay nadie como tú. Oh Señor, tú eres aquel que todo lo puedes y todo lo sabes, Dios omnipotente, omnisciente, omnipresente. Oh Adonai, aleluya. Mi alma te alaba, Señor, todas las cosas están en tus manos, Señor, y nosotros marchamos confiando en tu gran poder. No tememos a nada, Señor, porque tú, Señor, tus promesas son verdad y nos aferramos a tus promesas. En el nombre de Jesús declaramos un día bendecido y en victoria. Aleluya. Gloria a Dios.
1: Estamos amaneciendo con Dios y gracias por tu compañía.

Hagamos de nuestro día un día lleno de bendición, y para eso todos debemos poner nuestra parte, vivir agradecidos, despertar este nuevo día reconociendo a ese Dios maravilloso, lleno de poder, de gracia y amor. Bienvenida, hermana Sandra Marisol, desde Italia. Un abrazo para mi hermana Ana Rita Bermeo de Colombia. Bendiciones también para nuestro misionero Wilson Fernández. Ellos están preparando una fiesta muy hermosa allí en Cartago, Perú. Un abrazo para Mercedes Medina. Dios te bendiga, hermana. Y gracias por estar. Y también a Inés Caballero y a todos nuestros hermanos allá en este lugar precioso, Valle de Cajabamba, Pastor Wilfredo, a Rosita Rosa Caballero y mi hermana menor. Este mes de noviembre está cumpliendo 70 años y pues Dios siga bendiciendo sus vidas. El día de hoy vamos a estar orando por nuestros hermanos, las necesidades allá en Nicaragua, por Génesis Nazaret. Dios te bendiga, Génesis. Esperamos tu pronta mejoría. También vamos a estar orando por mi hermana Clara Gómez, Daisy Pizarro aquí en Perú. Y pues Dios bendiga la vida de todos ustedes. Y pues yo quiero también pedirles que oremos por mi hermana Dalia Alfonso, ahí en los Estados Unidos. Está pasando un momento muy difícil de su salud. Y pues Dios siga bendiciendo a esta familia allá, a la familia también. Estamos orando por nuestra hermana Zulima y la predicadora del día de hoy. Y esperamos una palabra no poderosa de parte del Señor. Así que nos alegramos mucho y tenemos la esperanza que nuestro socorro viene de Jehová, porque algo está cayendo.

0: Estamos amaneciendo con Dios. Ya estamos listos para oír una palabra esta mañana. Y a menos que mi hermana Zulima desde Estados Unidos, Dios bendiga su vida de esta familia allá. Dios bendiga a mi hermana.
1: Dios te bendiga, mi preciosa familia de Estéreo Revelación Radio. Soy tu hermana Zulima y deseo que hoy tengas un día lleno del amor, de la bendición de Dios, que tu vida pueda ser un reflejo de Dios en la vida de otros. Y mientras preparaba este mensaje que voy a compartir con ustedes hoy, y oraba al Señor para que me diera pues la palabra precisa, esa palabra que nos haga crecer, que nos alimente, pues Dios me llevó allí a Hebreos capítulo 13, verso 15. Y Dios me hablaba acerca de la verdadera alabanza y la verdadera adoración que realmente a Él le agrada. Y eso es algo que quiero compartir hoy contigo, mi amado hermano. Inclina ahí tu rostro, vamos a tener un momento de oración en esta hora. Padre, en el nombre de Jesús te damos gracias, Señor. Gracias por tu palabra, Dios. Gracias porque es viva, porque es eficaz, Señor. Gracias, Dios mío, porque tú eres un Dios bueno con cada uno de nosotros, Señor. Y tú nos has alcanzado, Padre. Tú nos has regalado la salvación y nos has amado con amor eterno, Señor. Enséñanos a nosotros, a cada uno de nosotros, a amarte de la misma manera que tú nos has amado, Padre. En el nombre de Jesús, Señor. Amén y amén. Aleluya. Hermano, la música, la alabanza a Dios, hoy en la actualidad, como que se ha enmarcado mucho y se ha enfocado mucho en cuanto a que la alabanza a Dios se trata de simplemente cantar. Y estamos adaptados y enfocados en que cuando llegamos a la iglesia y es el momento de la alabanza, de la adoración. Ese es el momento en el que cantamos, es el momento en el que adoramos a Dios. Y pensamos que es eso, simplemente alabar y adorar todo el tiempo enfocados en la música. Y la verdad es que la alabanza al Señor con música, con pandero, con danza, con címbalos resonantes, es bíblico. La palabra del Señor nos habla mucho acerca de levantar canciones de alabanza al Señor. Ahí el Salmo 150 dice que todo lo que respire alabe al Señor. También el Salmo 34 tiene un verso que dice: bendeciré al Señor en todo tiempo, su alabanza estará de continuo en mi boca. También hay otro salmo que dice: bendice alma mía al Señor y bendiga todo mi ser su santo nombre. Y la verdad es que la Biblia está llena de salmos, de canciones que otros cantaron al Señor en momentos de victoria, en momentos de dificultad. Hombres y mujeres entonaron canciones de alabanza a Dios. Y sí, es importante alabar a Dios. Pero, ¿sabe? ¿Puedo yo estar cantando una alabanza? ¿Puedo yo estar de rodillas, incluso con mis manos levantadas, y no estar alabando genuinamente y verdaderamente a Dios? Porque el hombre ve lo que hay fuera, pero Dios conoce el corazón de cada uno de nosotros. Dice ahí Hebreos 13, 15, por lo tanto, por medio de Jesús, ofrezcamos un sacrificio continuo de alabanza a Dios, mediante el cual proclamamos nuestra lealtad a su nombre. ¿Sabe? La verdadera alabanza, hermano, nace por medio de Jesús. No necesitamos ser perfectos. Todo lo que necesitamos es acercarnos a Dios tal cual somos, y permitir que la presencia de Dios inunde todo nuestro ser. ¿Y por qué la alabanza comienza? Y todo comenzó por Jesús. Usted y yo no tuviésemos acceso a alabar el nombre de nuestro Dios si no fuese porque Jesús decidió ser el camino. Dice allí Juan 14, 6, yo soy el camino, la verdad y la vida. Nadie puede ir al Padre si no es por mí. Y vivimos, amado, en una generación que alaba muchas cosas. Alaban artistas, deportes, dinero, redes sociales, y buscan la fama. Sin embargo, ¿sabes? Dios nos llama a dirigir nuestra alabanza hacia Él. Y como les iba diciendo, la alabanza no es solamente cantar en el tiempo del culto. La alabanza es una expresión de amor, de gratitud y obediencia que nace desde nuestro corazón. Nadie, ninguno de nosotros nos podemos acercar a Dios por nuestros propios méritos. Y es así, es gracias al sacrificio de Cristo que hoy podemos adorar a nuestro Padre. Este verso allí en Hebreos nos está diciendo que la alabanza es un sacrificio continuo. Ofrezcamos un sacrificio continuo de alabanza. Y la verdad es que un sacrificio cuesta algo. Es fácil alabar al Señor cuando todo nos va bien. Pero sabe, amado, la verdadera adoración se muestra cuando en medio de las dificultades, aún allí, nosotros seguimos exaltando el nombre de nuestro Dios. Y la primera expresión de adoración más grande, una de las más grandes que creo yo que habla la palabra del Señor, se encuentra ahí en Génesis 22, verso 5. Dice así la palabra del Señor: quédense aquí con el burro, dijo Abraham a los siervos, el muchacho y yo seguiremos un poco más adelante, allí adoraremos y volveremos enseguida. Para los que no conocen la historia de Abraham, Abraham fue un hombre a quien Dios llamó y le dijo: deja tu tierra y a tu parentela y ven a la tierra que yo te mostraré. Y Abraham estaba casado, pero Abraham no podía tener hijos. Y él le pide al Señor un hijo, y Dios le da la promesa, no solamente de que le ibas a dar un hijo, sino que le dice que su descendencia iba a ser incontable, iba a ser como las estrellas del cielo y la arena del mar. Y Dios le da un hijo, su hijo Isaac. Y pasado el tiempo, Isaac crecía y era un niño hermoso, pero Dios le dice a Abraham que entregara a su hijo en sacrificio. Y Dios le mostró el lugar, y Abraham estuvo 3 días caminando con su hijo y unos criados hacia el lugar que Dios le mostró que tenía que entregar en sacrificio a su propio hijo. Y me llama muchísimo la atención esta frase que dice Abraham: allí adoraremos y volveremos enseguida. No creo que ninguno de nosotros, amado hermano, pueda llamar adoración cuando Dios pide que entreguemos aquello que más amamos. Abraham estaba dispuesto a matar a su hijo, a ofrendarlo a Dios, y él llama a esto adoración. Allí adoraremos. ¿Sabes? No sé qué sacrificio Dios está pidiendo de ti. No sé qué Dios está pidiendo que le entregues. Pero a eso Dios lo ve como adoración. Y es tremendo, amado hermano, cómo adorar no es simplemente cantar, es entregar, es rendirse, es sacrificar. Hay 5 principios aquí en este pasaje de Génesis, si usted puede léalo completo, que se muestran, que forman parte de la adoración genuina y completa a nuestro Dios. Y no significa que estos 5 siempre tengan que estar presentes cuando estemos adorando a Dios, pero al menos uno, cuando hay genuina y verdadera adoración, siempre está presente. Como número 1 tenemos sacrificio, número 2 sumisión, número 3 rendición, número 4 ofrenda y número 5 obediencia. ¿Sabe? Adoración no es sinónimo de cantar, pero sí es sinónimo de obediencia. Así que alaba al Señor, aun cuando no entiendas por lo que pudieras estar pasando. Alábalo. Pablo y Silas, dice la palabra, que se encontraban en la cárcel y allí ellos alabaron al Señor. Job lo perdió todo el mismo día. Ninguno de nosotros, amados hermanos, le ha pasado lo que le pasó a Job. Job lo perdió todo en un mismo día. Perdió sus bienes, perdió su casa, perdió sus hijos y la esposa, que fue lo único que le quedó, le dijo: niega a tu Dios y muérete. Pero Job dice una frase, Job no cantó una canción, pero él adoró a Dios. Él dijo: Jehová dio, Jehová quitó, sea el nombre de Jehová bendito. Así que alaba, amados, cuando enfrentas problemas. Alaba, aun cuando otros se burlan de tu fe. Alaba cuando no entiendas lo que Dios está haciendo. Y es que la alabanza, ¿sabes? La alabanza proclama nuestra lealtad a Dios. Dice allí la última parte del verso en Hebreos, mediante el cual proclamamos nuestra lealtad a su nombre. Tremendo. Nuestra alabanza es una declaración pública, amado hermano, de quién es nuestro Dios. Cuando somos capaces de, con nuestras acciones, con nuestras actitudes, con nuestro testimonio, vivir realmente para alabar al Señor, estamos gritándole al mundo que el Señor es nuestro Salvador. ¿Sabe? Estamos gritándole que no nos avergonzamos de nuestra fe y que nuestra vida le pertenece a Cristo. Mateo 10:32 dice: todo aquel que me reconozca en público aquí en la tierra, también lo reconoceré delante de mi Padre en el cielo. Así que sabe, amado hermano, preciosa iglesia del Señor, Dios no busca solamente voces hermosas que le alaben en público. La verdadera alabanza nace por medio de Jesús. Permanece todo el tiempo en nosotros, ¿sabe? Y declara nuestra fidelidad a Dios. El Salmo 34:1 dice: bendeciré a Jehová en todo tiempo. Su alabanza estará de continuo en mi boca. Así que solo alabo a Dios cuando todo va bien. Mi vida refleja realmente lo que yo canto. Y mis palabras y mis acciones reflejan que soy de Jesús. Seamos siempre genuinos. Juan 4, 23 y 24 nos dice: mas la hora viene y ahora es cuando los verdaderos adoradores adorarán al Padre en espíritu y en verdad, porque también el Padre tales adoradores busca que le adoren. Dios es espíritu, y los que le adoran en espíritu y en verdad es necesario que le adoren. Hay que adorar a Dios en verdad. Dios está buscando gente genuina, gente que no solamente le adore y vayan el domingo a la iglesia a alabarle y adorarle allí, sino que podamos hacer cada día de nuestra vida un sacrificio de alabanza a Dios. Que nuestra vida sea un sacrificio de alabanza continuo. Alabaré al Señor en todo tiempo. Su alabanza estará de continuo en mi boca. Señor, te doy gracias por tu palabra. Gracias, Espíritu Santo, porque tú nos enseñas a adorar, a alabar, a obedecer, a ofrendar, a rendirnos, a hacer un sacrificio continuo de alabanza a nuestro Dios. Señor, que si alguno de nosotros, Señor, la ha pasado tan mal como Job, clamo, Señor, para que esa persona, Padre amado, que lo ha perdido todo, pueda sostenerse de ti, Señor, y que su vida te adore al 100%, Señor, aún cuando no entienda por lo que ha estado pasando, Señor. Oh Espíritu Santo de Dios, enséñanos a hacer ofrenda agradable a ti todo el tiempo, cada día, que podamos hacer sacrificios de alabanza y de adoración a ti, Dios mío. Que seamos verdaderos, genuinos, gente que de verdad te adora, oh papá, en el nombre poderoso de Jesús. Gracias, Señor. Amén y amén.

0: Ah, sí, buenos días. Hola.
1: ¿Aló?
0: Sí, ¿me escucha, hermana Anita? Hola.
1: Sí, sí, pastor. Sí,
0: qué
1: pastor,
0: gusto,
1: lo escucho.
0: Qué bendición.
1: Buenos
0: tan
1: días,
0: grande.
1: Amado pastor.
0: Bienvenida, hermana Anita. Aquí estamos acompañados por El Saldave, misionero Wilson. Estamos por mi hermana Mercedes Medina. Y pues también nuestra hermana Sandra de Italia y otros también que se unen. Aquí nos alegra poder estar amaneciendo con Dios. Cuéntenos, hermana.
1: Amén.
0: Escuchamos la salud quebrantada. Nosotros también por acá parece que esa gripe siempre nos quiere mucho, ¿no? Y acá
1: sí,
0: estamos,
1: pastor,
0: recuperándonos. Bueno, ¿cómo va, hermana, el ministerio? ¿Cómo va la familia por allá, por Colombia?
1: Bien, pastor, gracias al Señor. Bien, pastor, gracias a Dios. Pues orando mucho esta semana, así como dice el dicho, juiciosos. Estamos orando esta semana por Colombia, porque, bueno, el domingo, con el favor de Dios, se hacen esas elecciones. Ha habido mucho intercambio, mucha cosa, mucha, qué sé yo, tirijales, decimos por acá. Hablen el uno, hablan el otro, que estos sí, que estos no, que estos, que los unos que son con guerrilleros, que los otros no, que los otros son, no, etcétera, etcétera, etcétera. Entonces, así como, ¿qué nos toca hacer? Como dice en la palabra, orando por los representantes y que sea dejando Dios el que tenga que dejar. Es solamente Él, nadie más. ¿Mm?
0: Claro que sí, hermana.
1: Que haga su perfecto.
0: Dios bendiga a Colombia.
1: Pastor,
0: y que
1: está duro, duro, duro.
0: Sí, entiendo. Dios bendiga a Colombia,
1: pastor?
0: Y pues tengan unos buenos resultados, de verdad.
1: Sí, amén, pastor. Amén, amén, pastor. No,
0: bueno,
1: no hay otra cosa que hacer, pero está difícil. También está orando también por Perú también, ¿no? Porque también, bueno, en Perú ya se eligió el presidente, todavía no, ¿no, pastor?
0: Todavía estamos en eso, pero esperamos que el Señor sea quien ponga, porque Él pone y saca, ¿no? También
1: sí,
0: se une en esta madrugada.
1: Y te pone Reyes.
0: Sí, en esta madrugada se une mi hermana María Aro. No sé si ella está aquí en Chimbote o está en Estados Unidos, pero Dios te bendiga. Un abrazo, hermana María Aro. Y más hermanos que cada mañana siempre están con nosotros. Bueno, hay que orar por Génesis Nazaret. Ella es hija de nuestra hermana Delma Chávez, ahí en Nicaragua, ¿no? Ya confirmó, hermana María Rueta, acá en Perú. Un abrazo, hermana. También por hermana Daisy Pizarro, Clara Gómez, de acá de Perú. Y pues
1: sí,
0: también
1: pues
0: hay que orar por hermana Dalia Alfonso, ahí en los Estados Unidos. Le ha tocado pasar momentos difíciles. Mire, bueno, está confirmando. Nuestra hermana María Arbes de Perú, dice, pero en este momento está en Estados Unidos. Qué bueno. Sí, gracias, hermana, por sus oraciones, hermana María Aro.
1: Amén.
0: Orando por la radio, ¿no? Aquí en Perú. Dale Alfonso,
1: amén.
0: Está pasando momentos de... Ella es hermana Zulima, que acaba de predicar. Es momento de salud muy quebrantada. Y pues esperamos que el Señor siga obrando, ¿no?, en nuestra salud, hermana, en su salud, hermana Anita. Yo quiero dejar, hermana, unos minutos acá y pues que usted pueda orar por en este tiempo de clamor.
1: Amén, amén, pastor. Bueno, pastor, vamos a estar orando y bueno, agradecidos con Dios porque Él es el que nos tiene levantados. Primeramente, bueno, quiero presentar primeramente la vida de cada hermano radioyente, hermana radioyente, y vamos a estar intercediendo, vamos a estar orando, a estar clamando, Dios mío, porque el Señor dice que donde hay dos o tres reunidos en su nombre, Él está ahí. Y sabemos que su presencia está con cada uno de nosotros. Y bueno, vamos a orar. Padre, te alabamos, Señor, y te bendecimos en esta mañana maravillosa, dándote toda la gloria, toda la honra y la adoración, Señor. Aquí estamos, Señor, un manojo de tus hijos, de tus hijas que te amamos, Señor. Agradecidos contigo por cada amanecer, por cada respirar, Señor. Gracias porque si vivimos es porque tú vives, Señor. Señor, porque como dice tu palabra, no vivimos nosotros, vive Cristo en nosotros, en cada uno de aquellos que te amamos, que te creemos, Señor. Primeramente, Señor, quiero presentar la vida de mis pastores, Señor amado, Señor omnipotente, Pastor Néstor, Pastora Segunda. Oh, papito Dios, Señor, gracias por la vida de ellos. Gracias porque a pesar de las tormentas, a pesar de las luchas, de los desiertos, Señor, ellos están ahí en la brecha, Señor. Gracias, Padre, porque a pesar de sus achaques, debilidades, de problemas de salud, gripas, congestiones, Señor, sabemos que estamos en unos cambios climáticos difíciles, Señor, y no solo en Perú, en muchos, podemos decir que casi todo en todo el planeta, Señor, aquí en Colombia, Padre. Pero ahí estás tú, Señor. Nos levantamos, Señor amado, en el nombre poderoso de Cristo Jesús. Tu mano nos sostiene, porque es tu mano quien nos sostiene. Es tu Espíritu quien nos alienta, Señor. Padre amado, gracias. Gracias por la vida de ellos, Señor. Pero gracias también queremos, Señor Dios, agradecida contigo, Señor, tú estás aumentando más, Señor amado, bendito, los hijos, las hijas tuyas, Señor, que tenemos hambre y sed de ti, papá Dios. Señor, y de una manera especial quiero agradecerte, Dios, por esta linda palabra que nos diste hoy, Señor, a través de tu sierva Zulima, allá en Estados Unidos, Señor, Padre. Cuando nos enseñaste, Señor, la manera de que cómo tenemos que adorarte, cómo tenemos que alabarte, Padre. Y lo encontramos tanto en tu palabra, Señor. Ayúdanos, Señor bendito, a ser obediente, a que no seamos, Señor, solamente oidores, sino hacedores también, Señor. Gracias por cada vida, Señor. Gracias por cada hombre, por cada mujer que están aquí conectados. Mi hermano Wilson, Señor, este misionero, Dios, que le agradezco tanto a Dios. Pude, Señor amado, conectarme con esta emisora, Padre, ya hace varios años, Señor. Pero aquí estoy, Padre. Aquí estoy en la brecha, Señor, porque tu palabra dice, Señor, que tú amas al que te ama y que te halla el que temprano te busca, Señor. Y es ese deseo, es ese anhelo de buscarte, Padre, porque en el día estamos en los corre-corre del trabajo, Señor. Pero qué lindo es ponerte en primer lugar, como dice tu palabra en el libro de Job. En el libro de Job dice que si tú de mañana buscares a Dios, tú quieres que te busquemos de temprano. Podemos buscarte a cualquier momento, claro que sí, pero es como el reglamento, Señor, porque tú sabes, Señor, que somos, Señor, estamos en el corre-corre, Señor, y que somos acelerados, Señor, Dios poderoso. O no sé, Señor, si me pasa a mí también solamente, Padre, pero sí, Señor, como humanos, Señor, estamos en el corre-corre de cada día, pero qué lindo, Señor, es hacer nuestros quehaceres, Padre, cuando ya te hemos buscado. Si tú de mañana buscares a Dios y rogares al Todopoderoso, si fueres limpio y recto, dice que ciertamente luego despertará por ti y haré próspera la morada de tu justicia. Y aunque tu principio haya sido pequeño, tu postrer estado será grande. Mira qué lindo, Señor, esa promesa hermosa, Señor, Dios amado, donde tú nos saca adelante, Señor. Muchas gracias, papito Dios. Señor amado, clamamos también por mi hermana Génesis, Señor amado. Génesis Nazaret, Señor. Dios mío, la hija de la hermana Delma Chávez. Señor, te pedimos que la bendiga, Padre. Ayúdala, Señor, Dios mío. Conceda el deseo de su corazón, Padre amado. En el nombre de Cristo Jesús de Nazaret. Clamamos por la hermana Clara también, la hermana Dalia Alfonso, Señor, Dios mío, allá en Estados Unidos, Señor, ayúdala, Dios, tú que eres el que conoces, Señor, nuestro entrar y nuestro salir, ayúdala, Señor, a pasar esos momentos difíciles, Señor. Tú eres fiel, Señor. Tu palabra dice, Señor, si en lo poco te somos fieles, en lo mucho nos pondrá, como yo te decía hace un rato, Señor. ¿Qué tal si realmente te fuéramos bien fieles, Señor? Oh, Samalaya, Señor. Pero tú eres lindo, tu misericordia es tan grande, Dios, y nos da esa oportunidad. En lo poco te somos fieles, en lo mucho nos pondrá. Dalia, Señor, mi hermana Mercedes, a la hermana Mercedes, que está conectada también de allá de Italia, Señor, Padre, bendícela, concede los deseos del corazón de cada siervo, de cada sierva, hermana Daisy Pizarro, acá en Perú, Señor, bendice la ayuda, Señor, en su hogar, Padre, hermana María, hermana, bueno, tantas personas, que agradecida estoy, Señor amado, bendito, porque cada día, Señor, tu palabra dice que tú aumentarás, la Señor, las almas que van a ser salvas, Señor. Tú estás aumentando, Padre, porque hay hambre de ti, Señor, porque los días son malos, Señor. Hay hambre de ti, papá, hay hambre de ti, Señor. Cada día, Señor, te anhelamos más, Señor. Padre, Dios mío, bendito de los cielos, gracias. Vida aquí presente, Padre, en el nombre poderoso de Cristo Jesús de Nazaret, dejamos en tus manos, Señor, dejo en tus manos las vidas que acabo de mencionar y muchas más, mi hermano Wilson, Señor, y los que quizás se me han pasado, Padre, pero yo te pido, Señor, que los bendiga, mi hermana Elizabeth allá, Señor. En Cúcuta, Padre, bendícela, mi Padre lindo, precioso, ayúdala, Señor. Señor Padre amado, tu palabra dice que todo lo que te pedimos, creyendo al Padre, Señor, en el nombre de Jesús, tú lo harás, Señor. Señor Dios, ayúdanos a tener esa certeza, esa confianza, Padre. Señor bendito, y en el nombre poderoso de Cristo Jesús, Señor, como último, clamo, Señor omnipotente, por salud. También aquellas personas, Señor, que está afectando estos virus. Dios mío, bendito, clamo por una vecina mía también que ha tenido una viral con una varicela, Señor. Padre, cortamos, Señor, con todo virus en el nombre de Cristo Jesús, en el nombre poderoso de Cristo Jesús. Todo lo que quiera venir a nuestro cuerpo, Señor, en el nombre poderoso de Cristo Jesús, Señor. Ayúdanos también a ser prudente, porque a veces, Señor, no nos cuidamos, Señor. Dios mío bendito, y nuestro cuerpo es templo tuyo, Padre, y sabemos que tú nos guardarás, Señor. Oh, mi Rey hermoso. Señor, Señor, clamo en este momento también por mi esposo, que está también como quebrantado de salud también. Clamo por mi hijo Javier, Señor, que tiene un proyecto en este mes de junio, Padre, sea tú, Señor, haciendo tu perfecta voluntad, Señor, dale sabiduría, dale paz en su corazón y declaro, Señor omnipotente, que tu gracia va a estar en esta persona, Padre amado, tu gracia primeramente, Señor, Dios mío, Señor, que va a estar en un programa de televisión, Señor, yo te pido que coloques gracia en estas personas, en estos jurados, Señor, pero que coloque tu gracia linda, tu paz en el corazón de mi hijo, Señor. Aprovecho, Señor, ahora que estoy unida con estos siervos, Señor amado, para que por favor también, Señor, me ayuden, Señor, en este clamor, Padre, y en tu santo nombre, Padre, nos quedamos bajo tu cobertura divina, Señor, Padre. Señor, sé tú colocando por Perú, Señor, por tantos países, Padre. Puedo decir que el planeta completo, Señor, este planeta está como descontrolado. Pero, Señor, es porque tu palabra también lo dice, Señor amado. En los últimos tiempos, tantas cosas que sucederán. A nosotros no nos extraña porque Te conocemos, Señor, y anhelamos conocerte más. Tu palabra misma lo dice, que se levantará nación contra nación, reino contra reino, que habrán guerra, habrán pestes, habrán hambre, Señor, Padre amado, Señor de los cielos, sabemos que tu venida se acerca. Ayúdanos, Señor, a buscarte más y más, Señor, y en tu santo nombre, Padre amado, dejo en tus manos, Señor, cada persona por la que hemos estado, por mis pastores, Señor, tu santa mano, Señor, sobre mis pastores, Señor, amado Néstor, pastora segunda, bueno, y por cada uno, Señor bendito. Señor, nos quedamos bajo tu cobertura divina en este día y siempre dándote toda la gloria, la honra y la adoración. Muchas gracias, Padre, gracias, Hijo, y gracias, Espíritu Santo. Gloria al Padre, gloria al Padre. Gloria a Dios, Señor. Gracias. Amén y amén.
0: Muchas gracias, hermana Anita. Un abrazo. Dios bendiga y a Colombia y a todos mis hermanos. Que amén, tengas un bonito día. Bueno, aquí estamos nosotros, amaneciendo con Dios. Bendiciones, amén. Hermana Anita.
1: Dios me lo bendiga. Amén. Amén. Bendiciones amén. Para todos.
0: Amén.
1: Gracias.

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Estamos amaneciendo con Dios. Dios es capaz. Bueno, estamos yendo ahí en nuestro blog principal de Estéreo Revelación Radio y tenemos 987 seguidores. Ayúdanos. Queremos llegar. Solamente faltan 13 personas para llegar a los 1000. Tú tienes que hacer es compartir. Aquí no pedimos dinero, nada. Compartir, que otras personas también escuchen esta radio, compartan los audios que estamos ya enviando paquetes en la mañana y pues que se unan a esta gran familia de la radio. Muchas gracias, hermana Mercedes Medina, mi hermana Sandra desde Italia y muchos más, mi hermana Ana María. Perdón, María Aro, que se unió desde los Estados Unidos. Y bueno, estamos en contacto con muchos hermanos. Ahí en España, un saludo especial, ¿verdad?, para toda la familia Arroyo Lozada. Julia, un abrazo para ti, que Dios te bendiga. De verdad, nos alegra. 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El hermano misionero Wilson nos habló un poquito el día de ayer de nuestro hermano Marcial. Dios bendiga, espero, hermano Marcial, su familia allá en Antofagasta, puede estar, bueno, recuperándose de percance.

que tuvieron. Dios guarde sus vidas, es nuestra oración por todos ustedes, de verdad. También Dios bendiga la vida de todos mis hermanos en extranjero, aquí en Perú, sobre todo allá en Colombia, que están decidiendo por su autoridad, como aquí en Perú también, que todo salga bien. Y pues anhelando con todo nuestro corazón poder volvernos a encontrar durante el día para seguir compartiendo lo que el Señor siempre pone en nuestro corazón. Gracias por su compañía y pues sigamos orando por nuestra hermana Dalia, oremos por Génesis en Nazaret, por todas las necesidades aquí, mi hermana Daisy Pizarro, oremos también por mi hermana María Aro. Hermana María Aro son muy, pero muy cercanos con mi hermana Clara Gómez. Dios te bendiga, hermana, estamos orando por hermana Clara. Ella desde mucho tiempo nos acompaña en la radio. Y cada uno de ustedes, hermanos, son una bendición muy importante que el Señor ha puesto en nuestras vidas y en el ministerio. Un abrazo para todos. Mañana estaremos orando por esta niña, Esther Chávez, es su hija menor de nuestra hermana Delma, está cumpliendo 15 años. Deseamos lo mejor, ¿verdad? Señor, te damos gracias por este tiempo que tú nos has regalado de poder disfrutar con mis hermanos, Señor, dándote gracias por este nuevo día, Señor. Consideramos, Señor, que todo está en tus manos. Mira, Señor, la necesidad de salud restaurada, Señor, de todos mis hermanas y hermanos que hemos mencionado, Señor, aún por la necesidad de que muchos más puedan conocerte a través de esta señal digital, Padre. Señor, gracias. Nos levantamos en fe creyendo, Señor, que hay una bendición para nuestros hijos, Señor. Donde quiera que ellos estén, Señor, tú puedas ministrar sus vidas, trayendo a memoria cuántos bienes y favores, Señor, tú has dado, Padre. Oh, Señor, oramos por tus siervos, Señor, que están, Señor, trabajando, que cada día se levantan, Señor, con un deseo de que tú puedas bendecir sus vidas, Dios, en el nombre de Jesús, aleluya. Gracias, Padre, en el nombre de Jesús te damos toda la gloria, la honra siempre, Padre. Oh, sí, Señor, glorifícate, Padre, en la vida de aquellos que tienen su salud quebrantada, Señor, que están en un hospital, Señor, esperando, Dios, una respuesta, Señor. Oh, Padre, una respuesta, que esa respuesta esté acompañada, Señor, oh, de tu presencia, Dios, que haya confianza y seguridad, Señor, bajo la cobertura tuya, Padre. Señor, entendemos el Salmo 91, el que habita al abrigo del Altísimo morará bajo la sombra del Omnipotente. Y nosotros creemos, Señor, con plena seguridad, Señor, con plena certeza de que tú eres nuestro Dios, el Dios de esperanza, Señor. Gracias por cada uno de mis hermanos que cada mañana, Señor, nos acompañen en este nuevo amanecer, que están dispuestos, Señor, que separan su tiempo para adorarte, para levantar no solamente nuestras manos, sino también nuestros corazones delante de ti, Padre. Gracias, Dios del cielo. Mi alma te alaba, Padre. Sigue bendiciendo, Dios, este centro de adoración cristiano, Cadena del Milagro, Señor. Mis hermanos, estas familias que tú nos has dado, Señor, para ministrarlos, Dios. Gracias, Señor. Y donde quiera que se encuentren, Señor, tus siervos puedan entender, Señor, que no están solos, Padre. Gracias, Padre bendito. Y con la esperanza, mis hermanos, de poder volvernos a encontrar
Muchas gracias por su compañía. En el nombre de Jesús.

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0: Aleluya. Gloria a Dios. Como Ruth y Noemí.
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0: Bendiciones. 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
1: Ezequiel 37:14. Y pondré mi espíritu en vosotros y viviréis, y os haré reposar sobre vuestra tierra, y sabréis que yo, el Eterno, hablé y lo hice, dice el Señor. Dios tiene una manera muy particular de enseñar su voluntad a cada uno de sus hijos y de llevarlos a renovar la mente a través de las visiones y los sueños. El Señor condujo al profeta Ezequiel a un extenso valle lleno de huesos secos dispersos sobre la faz del campo, y frente a ese cuadro impactante le preguntó: «Hijo de hombre, ¿vivirán estos huesos?». Dios le estaba mostrando la condición espiritual del pueblo elegido, haciéndole ver que, aunque se movían físicamente en su parte espiritual, hacía mucho tiempo que habían muerto y eran cual simples huesos arrojados sobre la faz del campo. Luego de que el profeta hiciera una inspección minuciosa del lugar, el Señor le preguntó: ¿vivirán estos huesos? Jesús dijo: el espíritu es el que da vida. La carne para nada aprovecha. Las palabras que yo les he hablado son espíritu y son vida. Juan 6:63. Debemos comprender que la predicación de la palabra de Dios tiene el poder de dar vida a los que están en su lecho de muerte espiritual. El apóstol Pablo dijo: y él les dio vida a ustedes cuando estaban muertos en vuestros delitos y pecados. Efesios 2:1. De una manera diligente, Ezequiel fue profetizando como el Señor lo indicaba. Por eso dice, y profeticé como me había mandado, y entró espíritu en ellos, y vivieron, y estuvieron sobre sus pies un ejército grande en extremo. El milagro que usted anhela recibir debe verse primero en el plano espiritual. Luego, a través de la fe, debe dar la palabra profética o la declaración de la promesa, pues lo que vea en el plano espiritual podrá traerlo al plano natural. Así como Dios le indicó al profeta que la respuesta al problema de la nación estaba en sus labios, el milagro que necesita en su familia, en su salud, en su finanza, en sus emociones, se encuentra en sus labios. Profetice y proclame con fe lo que Dios hará. Te invito a que juntos hagamos una oración. Amado Dios, es un privilegio que me escogieras para revelarme lo que hoy hay en tu corazón y mostrarme cómo puedo cambiar el aspecto de las cosas. Gracias, Señor, por confiarme tu palabra para que a través de mis labios la declare, porque aunque la palabra es tuya, te agradó usar mi vida como un instrumento para que ella sea difundida. Gracias, porque sé que con lo que yo declaro doy vida, esperanza, y puedo traer tu reino a esta tierra, en el nombre de Jesús. Amén. Muchas bendiciones.

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2: Ahora que había decidido postularse como candidato a representante a la Cámara por el Partido Popular Democrático, necesitaba no solo buenas conexiones políticas, sino también buena suerte. Así que fue a ver a su abuelo. Allí mataría dos pájaros de un tiro. Como exgobernador de Puerto Rico, su abuelo representaba para él su mejor conexión política. Por eso tenía que ser a él a quien primero anunciara sus aspiraciones. Además, su abuelo podía darle buena suerte. Abuelo, quiero que me preste los zapatos que usó en su primera campaña y que sé que todavía conserva como recuerdo para usarlos en la mía. El anciano estadista no vaciló en contestarle al nieto a modo de pregunta: ¿tú vas a hacer la campaña con la cabeza o con los pies? Ante semejante respuesta, el joven Luis Muñoz Arjona no tuvo más remedio que calzar sus propios zapatos, pero eso sí, con el buen consejo y la bendición de su admirable abuelo, don Luis Muñoz Marín. Si bien tenemos la dicha de que en las cámaras de gobierno humano nos representen múltiples personas, en las cámaras de gobierno divino disfrutamos de la representación de una sola persona, el Hijo de Dios, nuestro Señor Jesucristo. Y lo que lo acredita como nuestro representante e intercesor ante el Padre Celestial es precisamente la campaña que hizo para que nosotros lo eligiéramos como tal. A juicio humano, esa campaña que realizó Dios cuando se hizo hombre no parece haber sido con la cabeza, sino con los pies. En vez de calzar sus propios zapatos, los de un rey, Cristo calzó los nuestros, los de un siervo. San Pablo lo explica en los siguientes términos: siendo por naturaleza Dios, no consideró el ser igual a Dios como algo a qué aferrarse. Por el contrario, se rebajó voluntariamente, tomando la naturaleza de siervo y haciéndose semejante a los seres humanos. Y al manifestarse como hombre, se humilló a sí mismo y se hizo obediente hasta la muerte, y muerte de cruz. Es interesante notar que Dios, en su campaña electoral, también mató dos pájaros de un tiro. Según San Juan, el Hijo se hizo hombre y habitó entre nosotros, porque sólo de esa forma podría identificarse con nosotros en carne propia y salvarnos de la condenación del pecado. Fue así como murió en nuestro lugar a fin de salvarnos y vivió en nuestro lugar a fin de representarnos debidamente ante el Padre. De modo que si alguno peca, tenemos ante el Padre a un intercesor, a Jesucristo, que es el sacrificio por el perdón de nuestros pecados. Postrémonos hoy mismo ante sus pies, esos pies que anduvieron por la vía dolorosa hasta la cruz del Calvario. Pidámosle perdón y digámosle: gracias, Señor, por calzar nuestros zapatos y morir en nuestro lugar. Gracias por hacer tu campaña salvadora con la cabeza y con los pies.
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5: San Lucas, capítulo 22. Versos 39 y 44.

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En la cruz del Calvario, Jesús, Él su sangre vertió. Hermosura contemplo sin par, pues en ella a la muerte venció y a mi ser pudo santificar. Yo seré siempre fiel a la cruz de Jesús, sus desprecios con Él llevaré, pero algún día feliz con los santos en luz, siempre.

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5: ¡Ujumba! ¡Cuidado con el diablo que está furioso! ¡Tenga cuidado, hermano! ¡No le vaya a devorar!

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0: tu nombre, Señor. Oh, levantamos tu nombre. Aleluya.
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0: Démosle la bienvenida muy fuerte a Fanny Lou aquí a la casa.
1: Gracias, gracias. Muy bendecida de estar aquí. Te quiero, Alex, gracias.
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especial para todos los que cumplen años el día de hoy. El charro de Jesucristo les canta para todo el mundo. Celebremos con gusto, señores, el día del cumpleaños.

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0: Gracias porque eres nuestro padre.
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aplaudimos a ti, Señor. Te aplaudimos a ti, Jesús. Alabanza y honor a ti, Señor. Alabanza y honor a ti, Señor Jesús. Toda la...

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2: Cambia mi corazón, limpia en mí la maldad.

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Si alguno quiere venir en pos de mí, niéguese a sí mismo, tome su cruz y sígame, porque el que quiera salvar su vida la perderá, y el que pierda su vida por causa de mí y del Evangelio la salvará.

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2: En este mensaje tratamos el caso de un hombre que descargó su conciencia de manera anónima en nuestro sitio conciencia.net y nos autorizó a que lo citáramos como sigue. Conocí a una chica en una aplicación de citas por internet. Ella es 6 años menor que yo. Al principio todo fue muy discreto. Sin embargo, en 2 semanas nos volvimos muy íntimos. Un día, en una conversación casual, comenzó a contarme acerca de su pasado. Algo dentro de mí hizo sonar una alarma, así que decidí investigar. Para mi mayor sorpresa, descubrí varias mentiras de ella. Nunca he conocido a nadie tan mentiroso como ella. Yo ni siquiera sabía que ella tenía novio. ¿Por qué aparecen en nuestra vida personas como ella? Este es el consejo que le dio mi esposa. Estimado amigo, sentimos mucho que haya sufrido esa decepción, pero conste que tiene la buena fortuna de haber descubierto la verdad antes de que la relación siguiera progresando. Usted se decepcionó porque comenzó con una falsa suposición. Creía que las personas a quienes conociera por internet serían tan honradas como usted o que podría discernir cuáles no lo eran. Lamentablemente, esa no es la realidad. La internet está repleta de quienes fingen ser alguien diferente de lo que son. Algunos son delincuentes profesionales, depredadores y estafadores. Otros, por su parte, simplemente aprovechan el anonimato para tener una segunda oportunidad o para un nuevo comienzo, ocultando con frecuencia relaciones presentes y pasadas, conducta ilegal y su verdadera motivación. A fin de protegerse al navegar en la internet, hay que suponer que todo el mundo está ocultando algo y fijarse la meta de descubrir qué es. En vez de esperar varias semanas para investigar a un conocido, hay que formarse el hábito de verificar los pormenores antes de cultivar la amistad. Si bien pudiera parecer severo y desconfiado, lo prudente es nunca bajar la guardia. En cuanto a la intimidad que usted dice que tuvieron juntos, ojalá que no haya dejado en posesión de ella fotos que ella pueda vender o publicar. Será usted muy afortunado si no sufre más que la herida de su ego masculino a causa de ese error que cometió. El engaño y la traición no son nada nuevo. En el siglo I, el apóstol Pablo advirtió sobre esos peligros y añadió que algunas personas incluso inventan nuevas maldades. Él tenía razón. Con el desarrollo de la internet en la vida diaria de gran parte del mundo, toda suerte de nuevas maldades están ingeniando y practicando. Para aprender más acerca de cómo mantener su seguridad en la internet, lea el caso 64 en conciencia.net. Y tal como Jesucristo mismo nos enseñó que oremos, pídale a Dios que lo proteja de toda clase de maldad. Con eso termina lo que Linda, mi esposa, recomienda en este caso. El caso completo puede leerse con solo pulsar la pestaña en conciencia.net que dice casos y luego buscar el caso 766.
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todo el que se acerca ante el trono de la gracia es perdonado, es levantado, es libre. Aunque muchos te han dado la espalda, hay alguien que te levanta, que te perdona. Su nombre es Cristo Jesús.

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Alguien diga amén. Voy a invitarle que esté de pie conmigo y vamos a clamar a Dios que nos sane. Señor, estamos tu pueblo reunido esta noche, humillados delante de ti. Queremos pedirte que sanes nuestra tierra. Cante conmigo así.

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